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Alejo sonando con Delirada a esta hora, 8 de la mañana, 6 minutos en todo el país, 10 grados en la ciudad de Rosario, la máxima de hoy, atención, 25 grados y va mejorando cada vez más para el fin de semana que nos espera un domingo con 28 grados de temperatura y la semana que viene arranca con 23 de máxima y también sigue subiendo porque claro, ya estamos a un pasito nada más de la primavera y obviamente que va a empezar a subir cada vez más la temperatura. Nueva hora por delante, hasta las 9 de la mañana hacemos juntos esto que es la previa del show, acá en Primero la F, la previa.

0: Bomba y lo que suena de Catriel y Paco Amoroso. 8 de la mañana, 22 minutos en todo el país. Activando a full hasta las 9 de la mañana con hits uno atrás del otro.
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Morat sonando a esta hora con Tu Cárcel, 8 de la mañana, 37 minutos. Nos quedamos con Bad Gyal, Toquilla, esto es Chulo, parte 2. Vamos hasta las 9 de la mañana haciendo la previa del show como cada mañana.

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0: las pipas se mantengan. Yo me sé la parte esa de Rápido y Furioso cuando llega la última escena de la carrera que tiene que pasar Ferrocarril y viene el tren, que Toretto choca y Brian se baja al auto y dice ¡Dominic! Y Toretto está en el auto todo ensangrentado con la adrenalina allá arriba.
1: No puede ser que allá no sea
2: amigo. ¡Dominic! Tremendo, tremendo, amigo.
3: ¡Re largo la
2: vida! Se lo contra Remil merece porque hizo.
4: ¿Vos sabés que se lo remerece? Se va a las tipas.
3: ¡Vamos!
1: ¡Vamos! ¡Dale!
2: Te vas a las tipas, te vas al cine con quien vos quieras. Con tu novio, tu novia, tu prima, tu prima, tu primo, tu tía, tu amante, con quien vos quieras.
1: Ok.
4: ¿Vos le escribiste a Belu? ¿Le escribiste Megan?
2: ¡Megan!
1: No puede ser.
4: Le puso Megan.
1: No puede ser.
4: Le puso Megan.
1: Le sí, puso Megan.
2: Porque me hizo reír, boludo, ¿qué crees? Escucha, Maxi, ya regalamos ¿qué? Las tipas y acá están preguntando qué onda con manteca a la fiesta.
4: Mirá lo que le puso ahora.
2: No, ¿qué
4: le puso Fox?
2: No, eso no quisiera.
1: Fox.
2: A ver, tenemos que regalar manteca, Maxi, fiesta para dos personas. ¿Y vos, de qué lado estás?
4: Yo estoy de este lado, ¿vos?
2: ¿De qué era eso? ¿Y vos, de qué lado estás?
4: Yo estoy de este lado, dale.
2: ¿Vos te acordás, Claudio? Era de. Ah, y era un programa de televisión. Era un programa de televisión.
4: Fugitivo
2: Matías Martín, cierto. ¿Y vos, de qué lado estás? De verdad. ¿Por qué veía eso? Me acuerdo. Qué bueno. Bueno, a ver, basta.
4: ¿Eh?
2: Y vamos a regalar manteca para dos personas.
4: Ah, pero para.
2: Ah, cierto, te la quería guardar para vos.
4: No estaba. No estaba escroleando, dale.
2: ¡Basta!
4: Listo.
2: ¿Quién
4: tenemos
2: se va a manteca?
4: No mando audio.
2: No, entonces, de vuelta.
4: Va de vuelta, tío, croleando.
2: ¡Basta!
4: A ver.
5: Buenas, chicos. F Manteca, F Las Tipas, la que me sé de memoria completamente es Shrek 2. Pero
1: va manteca.
4: Listo, gana.
1: Alejo casi el aire en 17.
2: Yo no lo toqué.
1: Seguro. Nachina. Bueno, amigos, 11 de la mañana.
2: Hasta acá llegamos, che.
4: Hicimos todo bien.
2: ¿Se quedan con Ultra F hasta las 2?
1: Sí, y tenemos, ¿sabes qué?
2: ¿Qué?
1: Entradas para manteca.
2: ¿Qué?
4: Mentira.
1: Sí, no, te juro, Maxi.
2: Buena beat, Sydney. Bueno, nos volvemos a otra mañana, viernes, el mejor día de la semana.
1: Dale.
2: Se quedan con Ultra F.
4: Che, mañana. Mañana. Ale. Mañana se pica todo.
1: ¿Por qué?
4: Porque mañana es modo fiesta, pero muy fiesta tiene que ser, ¿eh?
1: Bueno, dale.
4: Es el último día de la semana, previo al fin de semana, previo al día de la primavera. Nada, quería decir eso nomás.
1: Listo. Solita.
2: Ultra F, se quedan hasta las 2. Mañana sí. La encontramos primero la F de temprano, viernes. Chau. Chau.
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4: En vivo.
1: A vivo.
4: Buenas.
1: Bienvenidos, amigos. ¿Tal? ¿Cómo andan?
4: ¿Todo bien vos?
1: ¿Todo bien?
4: ¿Todo tranquilo?
1: Todo tranquilo.
4: Me alegro.
1: Tenemos lindo sol.
4: Sí.
1: Despejado.
4: Sí.
1: La verdad que me gusta este día, me motiva. Me motiva a ser mejor persona.
4: Acá dicen, ay, justo salí a ser mandados. ¿Qué pasó que me pusieron Megan Fox? Según Alejo, sos igual a Megan Fox. Así que el aura a 1000 te subió hoy.
1: Hoy, ¿sabés qué? El fin de salís a devorar.
4: Olvídate. El fin de la que te digan algo de que no sé qué, decís, soy Megan Fox, papi.
1: Desde la radio me dijeron que soy igual a Megan Fox, amor.
4: Decir específicamente, el artista número uno de la ciudad de Rosario, Alejo Arribillaga, me dijo que soy igual a Megan Fox.
1: Literal. Bueno, nada.
4: Y después Alejo te dice, delirada. Bueno, ¿cómo andamos?
1: Bien.
4: ¿Todo tranqui?
1: Estoy lista para comenzar y para regalar manteca.
4: Bueno, perfecto, yo también.
1: Listo, si vos estás listo, yo también.
4: Perfecto, listo, ¿vamos a las dos?
1: Dale, con la coordinación de Claudio Rabañán.
4: La producción artística y musicalización de Diego Valente.
1: Y la dirección general de Martín Arribillaga.
4: Desde Puerto Norte Rosario para todo el país con F Radios Argentinas. Y acordate que también nos encontrás todos los días de 6 a 8 de la noche
1: sí.
4: En los Juegos Suramericanos, en el Independencia 2, que bien. Vamos a ir pasando todos por ahí con el after de los Juegos junto a Gaspi y a Marti. Vamos a hacerle compañías. Ayer me tocó a mí, antes de ayer le tocó a Cele, antes de ayer le tocó a Diane. Le va a tocar seguramente a Alejo en algún momento. Y así vamos a pasar todos. Por el escenario número 2 de
1: yo.
4: Los Juegos Suramericanos. ¿Vas de vuelta vos?
1: Hoy voy yo.
4: Yo voy el sábado.
1: Buenísimo, yo también voy el sábado.
4: Y después el lunes nos encontramos en el Super Día de la Primavera, en el escenario número 1, el escenario principal de los Juegos Suramericanos, porque van a estar acompañados de la conducción de quien les habla, Maxi Prada, que seguramente va a estar también mi gran amiga Giorgio Serafini, como todos los años que hacemos el Día de la Primavera.
1: Dale.
4: Bueno, listo. Dicho
1: esto, va a estar eso.
4: Jueves de TVT Fans, viajamos en el tiempo, canciones del recuerdo, y tenemos entradas para manteca para que vayas a disfrutar de la terrible fiesta de manteca que se hace en

0: Laura en la fluvial de Rosario.
1: Listo, buenísimo. En un ratito te decimos cómo tenés que hacer para participar.
0: Arroba @celes.falsiglio.
1: Arroba Maxi con 2 y Prada y arroba la F887.
0: Dicho esto, 11 de la mañana, 3 minutos. Bienvenidos y buen día para todos.
2: Bienvenidos. Hasta las 14. Ultra F. En la F887.

0: desde las 11 de la mañana. Queremos saber vos qué andas haciendo hoy jueves de TVT Fans. Más te vale que te pidas un señor TVT Fans, como por ejemplo el que viene ahora. Escuchá.
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1: Para todos esos amores que dicen ser perdidos. Y para todos esos que no pudieron ser. Esto dice así.

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0: A lo que suena a esta hora en el aire de la F88.7, disfrutando de los hits a full de la F, como este de Meta Guacha, Callejero Fino, BM, La Gilada, para La Gilada Remix.
1: Un temón. Y aparte que nos ayuda a previar lo que va a ser el fin de semana y el día de la primavera.
0: Che, se viene el tremendo día de la primavera.
1: Qué rápido que se pasó todo, ¿no te parece?
0: ¿Vos sabés que yo no me di cuenta de todo lo rápido que se pasó el año?
1: El año fue como, es marzo, septiembre.
0: No lo vi venir al año.
1: No.
0: Me pasó eso.
1: Literal.
0: Es como que cuando me quiera dar cuenta, vamos a estar diciendo
1: ¡Feliz Navidad!
0: ¡Cling!
1: Literal.
0: Che.
1: ¿Qué? ¿Me vas a decir algo?
0: Sí, te voy
1: a decir. ¿Tenés data?
0: Tenemos data.
1: ¿Del día de la primavera?
0: Tenemos data. Vos, yo, él, nosotros, vosotros, ellos.
1: Los pronombres.
0: Tenemos nosotros mucha data para darte, porque claro, si bien estamos todos los días en el escenario 2 con el after de los juegos de 18 a 20 horas, vamos a estar en el escenario principal
1: también
0: el lunes 21 de septiembre, porque vamos a estar haciendo oficialmente el Día de la Primavera como lo hacemos todos los años.
1: ¡Qué lindo!
0: Y este año va a estar buenísimo, Cele, porque tenemos una banda de sorpresas como todos los años y una banda que la rompe toda. Este año,
1: sí,
0: en full primavera 2026,
1: vienen ellos.
0: Viene Turf, la banda más explosiva y divertida del país. Llega con todos sus hits. Además está Benjamadeo. Vamos a tener un montón de bandas.
1: Sí, Chicos Vaca.
0: El Purre.
1: El Purre, me gustan mucho sus canciones.
0: DJs en vivo.
1: ¿Vas a tocar?
0: Seguramente. Algunos temitas me voy a tirar por ahí. Y obviamente todos los premios y regalos que tenemos para ustedes. Escuchate esto que es muy importante. La entrada es libre y gratuita.
1: Eso.
0: ¿Sí? Vayan temprano, busquen un lindo lugar para sentarse porque se va a llenar de gente. Su entrada libre y gratuita. Lo importante de este año, a diferencia de los anteriores que hemos festejado el Día de la Primavera, es que necesitas gestionar tu QR desde la página web de los juegos.
1: Pero
0: que
1: es fácil.
0: SantaFe2026.ar. Entrás, es redinámica la página. Entrás ahí, hay un apartado arriba que dice entradas. Tocás ahí donde dice entradas y en ese mismo lugar tenés que sacar tu QR y podés gestionar hasta 6 por persona. O sea, entras vos, sacás 6 QR y vas con toda tu familia, banda de amigos, lo que vos quieras.
1: Tipo, te encargás vos y decís, bueno, muchachos, yo saco los QR, ya está. Así nadie se lo pierde, porque si no, ¿viste?
0: No se cuelgan.
1: Eso.
0: No sé, hay tiempo para sacar el QR, pero
1: no se
0: cuelguen. No te cuelgues. Nos vemos el lunes.
1: El lunes la vamos a romper ahí.
0: ¿Nos vemos el lunes?
1: Sí, ¿por qué?
0: Chao, nos vemos el lunes.
1: Bueno, nos vemos el lunes.
0: Ah, seguí.
1: Dale, chau.
0: No, o sea, pará,
1: si quieres cortamos todo ahora, no pasa nada.
0: Es manteca.
1: Es manteca. Y como estamos en jueves de TVT Fans, yo creo que nos tendrías que decir con qué artista de reggaetón viejo saldrías de joda. Yo con Daddy Yankee.
0: Muy bueno.
1: Con Daddy Yankee re saldría de joda.
0: Hola chicos, F Manteca. Si yo tuviese que ir a bailar con algún re largo el audio.
1: Re largo.
0: No, la F Manteca. Si yo tuviese que salir a bailar con alguien, saldría con Arcángel.
1: Arcángel es bueno. Es verdad. ¿Cómo no lo pensé?
0: Tengo a Turos de fondo y no puedo pensar en una canción de Arcángel. Quiero pensar en la parte esa que dice: matamos la liga cuando estamos en la tarima. Encuentra ese piquete cuando estamos en la cima.
1: Por
0: yo la
1: piso.
0: Tengo juqueadita como en mi rima. Tú puedes estar cabrón, pero tú estás por encima.
1: Por encima.
0: Por encima, por encima. Acá es que está en la casa, papi.
1: Ajá.
0: ¿Viste que habla todo así chiquitito?
1: Sí, sí. Arcángeles.
0: Gracias,
1: como
0: Argentina.
1: Habla.
0: Argentina, gracias por la buena onda.
1: Habla igual que Dua Lipa.
0: ¿Ah, sí?
1: Dua Lipa habla igual que Arcángel.
0: Bueno, jueves de TVT Fans, para ganarte entradas para Manteca, F Manteca en un audio. ¿Y con qué reggaetonero saldrías de joda si pudieses invitarlo una noche? ¿Listo?
1: Listo, dale.
0: Vamos.
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8: Nueva hora por delante. Bienvenidos, ¿cómo andan? ¿Qué tal? ¿Qué tal? ¿Qué tal?
9: Bom dia para todos, manito.
8: Che, tomé tanta agua que no puedo ni hablar.
9: Con Maxi estábamos haciendo competencia de cascada, le decimos nosotros, porque, bueno, nada, un mambo.
8: ¿Explico la cascada?
9: Sí.
8: La cascada básicamente es lo siguiente, tenés que agarrar la botella de agua que tiene piquito, tomás, y cuando estás tomando vas sacando el pico, abrís la boca, vas levantando la botella en el aire y estirás bien la mano.
9: Y queda un chorro de agua.
8: Claro, y queda un chorro de agua desde el cielo hasta tu boca más o menos, y es la cascada.
9: La cascada.
8: Pero no, cuando no te das cuenta tomaste 10 litros de agua en un solo sorbo.
9: Totalmente, así que bueno, está buenísimo.
8: Che, nueva hora por delante, ¿eh?
9: Dale, Maxi, muy lindo día, tenemos manteca para regalar y la gente ya está participando.
8: Para participar es muy sencillo, por audio, porque veo mensajes ahí, no, audio, F, manteca y en ese mismo audio, ¿con qué reggaetonero saldrías de joda una noche?
9: Qué lindo.
8: Un reggaetonero, ¿con quién vos quieras? Tito el Bambino, J Álvarez, Nicky Jam,
9: con Don Omar.
8: Luma, Don Omar, salí con tu mujer.
9: Salí con tu mujer.
8: Salí con tu mujer. ¿Cómo?
9: Dale, mándate por ahí, 3416-000-887.
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0: Bray Thiago, estoy para ti lo que suena a esta hora. Che, yo saldría de joda con Bray Thiago.
1: Y tiene pinta que sí, que estaría bueno una
0: noche.
1: Le
0: gusta
1: ahí
0: la caravana.
1: Sí, totalmente. ¿Sabes con quién saldría también?
0: ¿Con quién
1: Anuel
0: saldrías?
1: Porque Anuel es re fantasma.
0: Ah.
1: Es re fantasma. Para mí, tipo, saca combo,
0: sí,
1: le saca foto.
0: No le importa nada.
1: No, te pone los dólares en la mesa.
0: Full fantasma.
1: Sí, re.
0: Yo saldría también con Anuel.
1: Sí.
0: Miedo igual, ¿eh?
1: Y bueno, te la tenés que bancar.
0: F Manteca en un audio. ¿Con qué famoso reggaetonero saldrías de joda? Vamos hasta las 2 de la tarde. Le ponemos toda la onda este jueves de
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0: Claro.
1: Ey, Yori.
0: Wisin y Yandel saldría.
1: ¿Cómo te va?
0: Con
1: sí,
0: los dos.
1: Oh, ¿sabes?
0: Besos.
1: El dúo dinámico.
0: Mojados.
2: Hey, Shorty.

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1: Bueno, nos vamos al WhatsApp de la radio. Claro, ¿qué tanto? Acá tenemos audios, mensajes, fotos, videos. Hola.
2: Buen día, Estefar. Buen día, radio.
1: Hola, Carlita.
2: La radio, me hacen reír. ¿Pueden pasar, por favor, Alejo?
1: Ok.
2: Delirada. Y bueno, no puede faltar para el TVT el mejor Daddy Yankee.
1: Ok, dale, en un ratito, obvio que vamos a pasar a Alejo. Hola, chicos, ¿no me pueden pasar el tema Casi Algo? Porfi, para el chico que me bloqueó. ¿Qué? ¿Quién te bloqueó? ¿Cómo? Te bloquearon. ¿Qué hiciste? A ver, ¿a quién más tenemos?
3: Buen día, chicos. Yo saldría con Ozuna o con Cosculluela.
1: Ozuna es clave. Y Cosculluela también, pero Ozuna me parece que... Chau, alta noche. Hola, F Manteca. Yo saldría de joda con Tito el Bambino o con Ñengo Flow. Saludos. A el rectificado Machado. Bueno, un besote ahí. Che, escuchame una cosa. ¿Con quién saldrías de joda? ¿Con qué reggaetonero saldrías de joda? Tenés que contarnos en un audio por Manteca. F Manteca en un audio. Cele y Maxi, no me pasan. ¿Me conoce Remix o Soltera Remix? Ey, Soltera Remix hace mucho que no suena. Me parece que lo tenemos por acá. Déjame ver. Vamos a poner acá Soltera. Debería estar. A ver. Ah, claro, no me anda la... ¿Cómo no va a andar la T en el teclado? Qué bronca que me da. Bueno, igualmente era de Lunay, de Daddy Yankee. A ver si la encuentro. Ey, ey, ey, ey. Hola, chicos, ¿cómo andan? ¿Me podrían pasar una canción de Ozuna? Ah, bueno, dale, ¿cómo estamos con Ozuna, por favor? Acá está, encontré Soltera Remix. Toma, pa' vos, que lo pedías. Ya que estamos en el TVT Fans.
4: ¡Épico!
1: ¡Salta al medio, ¿ok?
4: ¡Salta al medio, ¿ok?
1: O con Maldito Peque, ¿cómo no me acordé? Dicen. Reggaetonero con el que saldrías de joda una noche. En un audio, ya.

0: Dani y Osvaldo de Formosa. Un abrazo enorme. Gracias por la compañía. Vamos. Si puede ser algo de Daddy Yankee. Feliz jueves.
1: Feliz jueves. ¿Cómo está el clima en Formosa? Quiero saber yo, porque acá en Rosario, vamos a actualizar, teníamos 15.2. A ver, ¿en cuánto estaremos ahora? Porque Maxi no me lo actualizó a esto. Ah, claro. 23 grados 2 décimas en Rosario. La humedad 40%. Hola, mi loca, ¿todo bien? Soy Tati de Villa María. Saldría con Daddy Yankee, un crack. Bendiciones, los escucho. ¡Vamos, Villa María! ¡Vamos, Tati! ¿Vos con quién saldrías de joda una noche? Un reggaetonero tiene que ser. La pasás bomba, dale. Pero a través de audio y participar.

saldría con Karol G. Karol G me parece una reggaetonera del carajo. Amo. O Rauw Alejandro también, sí, re. Es más, esos dos que mencionaste, Rauw Alejandro y Karol G, están nominados, están nominados a los Latin Grammys como mejor intérprete de reggaetón. Así que obvio que son unos reggaetones.

Acá mandan una foto. A ver. 30 grados 5. Mirá si no hace calor, che. El resto del país, ¿qué onda? Quiero temperatura. Un audio corto diciendo, che, acá hace tantos grados. No sé, acá hace 25 grados desde, no sé. Nos mandan de Pampa, de los Guanacos. Yo voy a agarrar acá las F radios. Por ejemplo, alguien nos está escuchando desde Sunchales, Santa Fe, 9 de julio, en Pergamino. ¿Cuántos grados hace? Gualeguaychú, ¿qué onda? Ítalo, en Córdoba, en San Luis, ¿qué onda? Bueno, mandate con el 3416-000-887. Nosotros estamos disfrutando a pleno.

0: Encima no me anda la T. O sea, vos querés buscar una canción y no te anda la T. O sea, todas las canciones que quiera buscar tienen T. Igualmente, si busco Alexis Fido, ahí está, lo encontré. Toma, para vos el tema que te pediste, rescate. Señor F.
1: Hola chicos, ¿cómo están? Hermosa compañía, como siempre. 30 grados en Formosa.
0: 30 grados,
1: un calorcito lindo.
0: Qué lindo.

0: pasate por ahí con un audio diciendo, che, en mi provincia, en mi ciudad, hace tantos grados. Queremos saberlo.
1: Hola, reina, buenos días.
0: Oli.
1: De acá desde Junín, a mí la chata me marca 26 grados centígrados.
0: Lindo.
1: Acá repartiendo. Un beso enorme, que tengas un hermoso día. Desde Junín, provincia de Buenos Aires.
0: Vamos, Junín, hermoso día para ustedes también. Como los quiero. Acá dicen, soy Omar, saludos desde Formosa. Y nos manda ahí la temperatura, 26 grados, despejado. Lindo en Formosa. 26 grados en Junín también. Quiero escuchar el resto del país, dale, ¿dónde están? Por ejemplo, sigo por el camino de las F Radios. La gente de Tierra del Fuego. ¿Hay alguien en Tierra del Fuego que nos esté escuchando? 3416-000-887. Quiero saber cuántos grados tienen, no sé, en Ushuaia. Río Negro, porque acá F Radios hay en Río Negro. Tenemos 4 F Radios en Ingeniero Huergo, Viedma, General Conesa y El Cóndor. Catamarca. ¿Hay alguien escuchando desde Catamarca? Corrientes, San Luis o Santiago del Estero. Mándate ya mismo con un audio en el 3416-000-887.

Hola chicos, ¿pueden poner Besos Mojados? Hace un ratito sonaba Besos Mojados de los extraterrestres. Así que bueno, ya volverá a sonar. Pero escuché el tema que encontré. Para. Escuché lo que dice este señor tema, por favor. Acá se activa o se activa, ¿eh? No te dejo mucha opción. Y si querés participar por Manteca, tenés que decir en el audio F Manteca y contarnos con qué reggaetonero, con qué reggaetonera saldrías de fiesta.

0: Yo saldría de joda con el rey de la noche, mi amigo personal, Ronaldo Nazario.
1: Ricardo de Formosa, saludos a todos.

0: ¿Vos desde dónde estás escuchando? Mandate con un audio por ahí, dale.
1: Hola, soy Omar de Formosa.
0: ¡Holi!
1: Dos, Andrea, con las chicas de la factoría.
0: ¡La factoría!
1: ¡Alta joda!
0: ¡Ey! Buena elección, te digo. Muy buena elección.
2: Hola, Efe.
0: ¡Hola!
2: Yo saldría toda una noche con Don Omar. ¡Qué sí. genio!
0: Olvídate, con Don Omar, chicos, hasta after. El after del after con Don Omar. Lo amamos. Cele, Daddy Yankee no puede faltar en este día. No, olvídate, es más, en las canciones que estuvimos pasando, Daddy Yankee está. O sea, sea en un remix, sea colaboración. Y para coronar con un temita de Daddy Yankee, escucha este que preparé.
3: Hola, Efe.
0: Hola.
3: ¿Cómo están? ¿Cómo están? Yo saldría una noche con Karol G, olvídate.
0: Mal, re, totalmente. ¿Cómo la bancamos a la bichota? Karol G que va a venir a Argentina en 2027, ¿eh? Ay, qué raro decir 2027.

¿Cuándo viene, Carol? Ahí te busco. Porque me parece que era a principio de año. No sé si febrero o marzo. Acá está, sí, Karol G se va a presentar el 5 de febrero del año que viene en el estadio de River Plate. Con su gira mundial Viajando por el Mundo. Tropitour, me encanta. No, no, ¿sabés lo que va a hacer eso? Increíble, un showzazo. Hola, un saludo para la radio y me gustaría que pasen tus sábanas de Wisin y Yandel para mi amigo Daniel. ¿Y con quién saldría yo? Con el Fader. En un audio, 3416-000-887, por ahí te mandás y tenés que decir F Manteca y con qué reggaetonero, con qué reggaetonera saldrías de joda una noche. Obviamente para ir a Manteca, para ir a bailar con tus amigos y nosotros hasta las 2 de la tarde vamos juntos. Nos quedamos escuchando a Daddy Yankee, tu príncipe.

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0: Hola chicos, acá Fernando de Formosa Capital.
1: Hola Fer.
0: Son unos genios, lo escucho todos los días. Y bueno, yo saldría con Arcángel. Toda la joda con él. Un saludo a la gente de Baigorria.
1: Un besote para la gente de Baigorria. Arcángel me parece una buena elección, sí. ¿Con qué artista reggaetonero o reggaetonera saldrías de fiesta un día, una noche? Contanos en el 3416-000-887. Se despiden de esta manera Abraham Mateo, María Becerra y Big One con este Así.

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2: F Manteca, buen día radio.
3: Buen día.
2: Acá
3: lo están
2: escuchando con unos mates. Si tuviera que pasar con una artista reggaetonera,
3: sí,
2: lo haría con Becky G.
3: Becky G, también me gusta Becky G para salir de joda una noche. Hola, acá en Gualeguaychú, 25 grados, dicen. Bueno, linda temperatura mayormente en todo el país. Qué lindo. 3416-000-887. Ya empieza la época literal donde estamos todos en la misma, donde te puedes poner a tomar un poco de sol, donde puedes salir con una camperita liviana y no con el camperón grande. Nada, me encanta. Y eso es porque llega la primavera y llega la fiesta que todos estamos esperando. Este 21 de septiembre, chicos, festejamos la primavera, pero obviamente con turf en vivo y con un montón de bandas. Así que vos tenés que estar ahí presente para hacernos el aguante. Va a haber cortinas, escúchame. Va a haber regalos, sorpresas, premios. Lo que nosotros estamos acostumbrados a hacer en un día de la primavera, pero el doble, porque están los Juegos Suramericanos también. Así que va a estar buenísimo. Lo que sí, tenés que acordarte de gestionar tu QR. 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Sacás vos y le sacás a tus amigos, le sacás a tu familia. Va a estar genial y además acordate que estamos todos los días en el escenario 2 de la Independencia, de 6 de la tarde a 8 de la noche. Está el after de los juegos, obvio, están Gaspi, Marti y bueno, siempre nos vamos rotando. Hoy, por ejemplo, voy a estar yo, ayer estuvo Maxi, mañana va a estar Diane y bueno, un poco va a estar cada uno ahí conduciendo y hablando con ustedes. Está muy bueno, así que yo les recomiendo que vayan. 3416-000-887, ese es el WhatsApp de la F. Vos mandate por ahí, dale.
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0: 0887. Por acá dicen: hola chicos, buenísima la radio. Los estamos escuchando desde Cutralco. ¿Cómo está el clima en Cutralco? Yo, Maxi, hace un rato estaba preguntándole a la gente básicamente cómo está la temperatura en cada punto del país. Y está lindo la mayoría, así que nada, día espectacular en todo el país. A menos que en algún punto del país esté lloviendo y bueno, pueden decirlo en el WhatsApp de la F. Por acá también se mandan pidiendo algún tema de J Balvin. ¿Vieron que J Balvin se separó de su esposa, básicamente, de Valentina Ferrer? Ahí como un quilombito. Ya te lo vamos a estar contando en las redes de la F, arroba la F887. Anda a seguirnos, arroba celes.falsiglio y arroba maxi con dos i, Prada. De paso, ya que estamos, tiramos nuestros Instagram, claro. Hola, soy Alejo. Pasen un tema. Bueno, si querés te paso un tema de Alejo. Alejo. Igual le tengo que pasar a Carlita Delirada todavía. No me olvido, Carlita, de vos, ¿eh? 3416-000887. Hasta las 2 de la tarde seguimos juntos. Y ahora te quedás con ella, con la reina española, con esta diva superestrella, lo que estás escuchando. Y van llegando los mensajes, van llegando audios. A ver, ¿para quién tenemos?
1: A ver. ¿Cómo andan acá, querido Rosario? ¿Van a seguir jugando por manteca o no?
0: No, obvio que seguimos jugando. Hasta las 2 de la tarde tenés que mandar un audio diciendo F manteca y con qué reggaetonero o reggaetonera saldrías de fiesta.

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1: Nueva hora en efecto, tarde de este lado. Martuji, arroba Martínez y en Grisostemi, arroba la F88.7. Y vos tenés que prenderte el WhatsApp. 3416-000-887. Sumate por ahí, contanos qué estás haciendo en este jueves, en este juernes de TVT Fans, en donde también puedes pedir ese tema del recuerdo para empezar a palpitar juntos lo que va a ser el fin de semana.
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0: 17 minutos de las 3 de la tarde suena Pael de Tini Tini Tini Los Ángeles Azules. Y nosotros queremos saber un poco de lo que están haciendo. Si se quieren pedir un TBT, si quieren escuchar algo nuevo que no haya sonado todavía, o algo viejito que hace mucho no escuchás. 3416-000-887 para que empiecen a prenderse por ahí. Además, queremos saber cómo está el clima en el resto del país. La banda de Junín, la banda de Cutralcó, la gente de Necochea, de Villa María. 3416-000-887 se suman por ahí.
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Tifa. Se va. La Joaquí, lo que está sonando de fondo, lo nuevo de la Joaquí, Yakuza. Y si te gustó, lo tenés que votar. 3416-000-887. Para que te pases por ahí, le dije, estuvo toda Yakuza. Lo nuevo de la Joaquí. O sea, que suena en el aire de la F y en todo el país. Hola Colón 97.3, sonamos en Junín 88.9. Abrazo enorme a todo Paraná 92.3. Yo perdonen, pero me pierdo con este temazo. No sé quién no se pierde, me dan ganas de bailar. E imagino que todo Paraná está bailando en 92.3. Hola Ítalo 96.7, abrazo enorme a toda la banda de Junín 88.9. Contanos vos, ¿por dónde te prendés a la F? Nosotros ocupamos todo el país, claro que sí. Con temores como este, suena Bad Bunny haciendo Belda a los 20 minutos de las 3 de la tarde.

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Seguramente te estás preguntando cómo lo hacen.

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0: 36 minutos de las 3 de la tarde suena Max Carra con esta versión en cumbia de UAE en el puesto número 28. ¿Qué dice por acá la banda? A ver, a full trabajando y escuchando la radio, Mario de Concepción del Uruguay, Entre Ríos. Ahí va la banda que está trabajando y nos comparte una fotaza. Bueno, que tengan buena jornada laboral. Por acá dicen, hola Martina, ¿cómo va? Te escuchamos desde Corrientes Capital mientras tomamos sol. Muy bien, che. Todos los días en el auto, buenísima la radio, todos los éxitos, abrazos, somos Romina y Gustavo. Te pedimos un tema, algo de Max Carra, me muero, no lo había leído, mirá qué casualidad. Bueno, cumplimos entonces con el pedido por adelantado, antes de leer el mensaje. 3416-000-887 para que se sigan sumando por ahí y se pidan un temazo de TBT también. ¿Qué quieren escuchar la banda? Algo de Duki, así viejito, algo de Wisin y Yandel, algún TBT de Manuel Turizo que hace mucho que no suena, algo que vos querés escuchar. 3416-000-887.
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1: 44 minutos de las 3 de la tarde. Nos vamos al WhatsApp a ver qué dicen. Hola.
2: Hola, Mardu. Buenas tardes. ¿Cómo estás? Y yo acá en Necochea, por acá un día soleado espectacular. Mando unos matecitos y después a salir a trotar un ratito con el día lindo este que tenemos acá por Necochea. Un saludo grande y gracias por la buena música.
1: Ahí va, besote enorme para vos, Guille, y todo Necochea. Qué lindo que tengan una buena jornada como nosotros. Porque la verdad que sí, el día está impresionante, está despejado, muy bonito, tenemos buena temperatura, máxima de 25 grados en este momento en la City Rosarina. La verdad que impresionante la jornada que tenemos por delante. A ver, siguen llegando mensajes. ¿Qué dicen por acá? Hola, Efe, ¿cómo andan? Soy Flor Pirota de Junín. Acá está divino el día. Llegamos a la máxima pronosticada para hoy de 26 grados. Muy bien. Quiero escuchar Plaquito. Mil gracias. Bueno, Flor, te mandamos un besote enorme y buen TBT, Plaquito. Sí, para mí que va a ser el próximo TBT, Plaquito. Es buenísimo. Por acá nos dicen, hola, Efe, primera vez que escribo, pero siempre los escucho. Mándanos un saludo. Somos Alexis Agus de Ciudad de Pampa del Indio. Ahí va, besote enorme entonces para Alexis y Agus de Pampa del Indio y para toda la banda de allá que también va dando el presente en el WhatsApp de la Efe. Por acá, ¿qué nos dicen? Mándale un saludito a Dardo, que está manejando el camión. Ahí va, bueno, buena ruta para Dardo, que está manejando el camión. Le mandamos un besote enorme. 3416-000-887 para que se sigan sumando por ahí. Nos cuenten un poco de cómo va su jueves, su juernes. Y además se pidan su temazo de TBT. Porque sí, tenemos canciones del recuerdo y tenemos timones del recuerdo para que ustedes se pidan. ¿Quieren escuchar algo que hace mucho no suena? Bueno, lo piden al 3416-000-887. Nosotros hasta las 5 vamos juntos.
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1: Nueva hora en efecto tarde de este lado, Martu G, arroba Martina Giancrisostomi, arroba la F87. Y vos tenés que prenderte al WhatsApp 3416-000-887. Sumate por ahí, contanos cómo va este jueves, este juernes de TVT Fans, en donde podés pedir ese tema que hace mucho no escuchás y hoy tenés ganas que suene en el aire de la F. Hasta las 5, vamos juntos.
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0: Suena Tini, Tini, Tini junto a Ulises Bueno haciendo Dos Amantes a los 16 minutos de las 4 de la tarde. ¿Qué dice la banda? Oli, acá Bel, saludos por ahí. Un TBT de los viejitos buenos para mí sería Abusadora de Wisin y Yandel. Temazo, buen fin de. ¿Vos sabés que sí, Bel? Bueno, lo vamos a dejar programado para que sea el próximo TBT porque re va para el fin de semana, para empezar a palpitar lo que es el fin de semana. Por acá dicen gracias, genia. Bueno, por pasar el saludo. Ni nada, obvio. Ya saben que ustedes pueden mandar sus audios, sus saludos, sus mensajes. Se pueden pedir un tema todo al 3416-000-887, que la idea es esa, hacernos un poco de compañía, contarnos un poco de lo que están haciendo, qué anda haciendo la banda en este momento. Que además de tener buena temperatura, es jueves de TBT, o sea, jueves del recuerdo, en donde pasamos buena música, pasamos lo que ustedes quieren escuchar y además nos hacemos compañía. A partir de las 6 de la tarde, hoy vamos a estar nuevamente en el Parque Independencia, en el Fan Fest de los Juegos Suramericanos, haciendo el aguante ahí de 6 a 8 de la noche en el after de los juegos. Vamos a estar jugando un rato, sorteando cosas, compartiendo la tarde y además muchísimos temas de TBT fans. Claro que sí, como debe ser. A ver qué más nos dicen por acá. Marti, un tema de TBT sería Juan Magal, Ayer Te Vi, temazo. Ahí va, Gus. Bueno, sí, puede ser, es un temazo. 3416-000-887 para que se sigan sumando por ahí, se pidan un temazo de TBT y nos cuenten un poco de lo que están haciendo en este día.
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0: Lo nuevo sonando, la versión en vivo de Un Amor de Lali. Y si te gustó, lo tenés que votar. 3416-000-887.
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0: 38 minutos de las 4 de la tarde suena Quevedo con Elvis Crespo haciendo la graciosa en el puesto número 11. Tenemos un jueves increíble por delante y siguen llegando mensajes. Por acá dicen, hoy voy a beber de Nicky Jam o algo de Anuel clásico. ¿Tú sabes que sí? Nicky Jam re va. Ahí lo voy a poner. Mientras lo vamos programando, vamos leyendo los mensajes. Dicen, hola Marti, buenas tardes. Te escribo desde Concepción del Uruguay, Entre Ríos. Quiero saludar a mis compañeros de trabajo, Marito y Romy. ¿Podés pasar un tema de Euge Quevedo para alegrar la tarde? Muchas gracias. Ahí va. Algo de Euge Quevedo también va a sonar en esta tarde. Vos, ¿qué querés escuchar? 3416-000-887 para que se sumen por ahí y nos cuenten un poco desde dónde se prenden a la radio más copada de todo el país y además se pidan su temazo de TVT, que además estamos en Juernes ya. Ya es jueves, Juernes si se quiere, porque tenemos un piecito en el viernes y quién te dice en el fin de semana también. Jueves del recuerdo, en donde podemos pedir los temazos que vos quieras escuchar. Lo que querés escuchar lo pedís a la F. 3416-000-887. Te seguís sumando por ahí. Nosotros hasta las 5 de la tarde. Vamos juntos.
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2: 46 minutos de las 4 de la tarde. ¿Qué dice la banda por acá? Hola amiga, ¿pasás Tini Tini, la niña de la escuela Ariel Pinay de Chaco? Ahí va, bueno. Buenas tardes, Marti, ¿cómo estás? Saludos desde Culturalco. Pasa el tema, que se saque todo. Ahí va, ¿qué dicen por acá? A ver, hola.
3: Buena, buena, te pido mi TBT.
2: A ver.
3: Es un tema que sonaba en la radio en su momento. Ha sonado. Debe haber una versión más corta. Yo encontré esa nomás porque estoy manejando. Ese es mi TBT, si puede ser. Gracias.
2: Mira, lo tenemos. Lo que yo voy a opinar sobre el TBT que elegiste, que es Fiesta Reggaetón. En realidad, la versión que vos mandaste es Jamaica. Esta es otra versión la que tenemos. Es lo mismo, parecido. Yo no soy muy fan de este tema de TBT porque para mí me va como para abajo. Pero ¿sabes qué? Vas a ser juzgado por el público de la F. Sí. Y sí, te tenía que agarrar con las manos en la masa. El próximo tema que va a sonar va a ser algo de Euge Quevedo porque lo pidieron y lo van a tener. El próximo tema es un F30 Play, que es lo que ustedes votan todo el tiempo. Así que si lo votan todo el tiempo es porque realmente les gusta y forma parte de los 30 mejores de la F. Y el próximo va a ser el TBT elegido acá por el señor que me pone qué maldad. Sí. Y ustedes van a decir, cuando escuchen TBT Fans, van a decir si ese tema está bueno o no, así lo juzgamos a todos. Y nos divertimos un rato, porque él se hizo el vivo mandándome el link de este tema diciendo, no lo vas a tener, te pido algo más específico. Después puso algo de Rombay, Martu Omarama. Y yo lo encontré, risa malvada. Así que lo vamos a dejar programado que suene y que el público decida a ver qué le parece. 3416-000-887 para que se queden ahí escuchándole Filonita, escuchando Efecto Tarde, que quedan los últimos minutos.
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0: 57 minutos de las 4 de la tarde. Suena el TVT Fans, que pidió acá el amigo un pseudo igual, porque es fiesta reggaetón. Vos me mandaste otro link, es parecido. Es un remix. Si es un remix, es válido. Si está un pedacito de la canción que vos me mandaste, cuenta. No sé qué dice la banda. ¿Banca este tema o no? ¿O no? ¿O era feo al final? ¿Qué dicen ustedes? Porque si me dan el ok a mí y dicen que no lo bancan tanto, gano. Gano una batalla. A ver, alguien que diga, yo con un no banco me conformo. Ahora, si lo bancan, bueno, ganó el oyente acá. Y sí. Hola, soy Adri Molina de Cutralco. Quiero saludar a, bueno, a los que trabajan en la aplicación de choferes de ahí. Y que y pasate turra y bandida del ajo aquí. Ahí va, ok. Bueno, Adri, ¿qué dicen por acá? Hola.
1: Reggaetón. ¡Qué buen tema, hermano!
0: Y sí, chicos, yo ya sé cómo son. Yo ya sé que nunca van a tirar para mi lado. Después vienen y me preguntan si tengo stickers, si tengo una remera que me sobre. Ya van a venir. Sí. Manden sticker ustedes.
2: Mirá, por maldita no te dan bola ahora.
0: Ya quisieras. Votaron a tu favor. Todavía que votan a tu favor y yo paso el audio. Mirá. 59 minutos de las 4 de la tarde. Tenemos que empezar a despedirnos de Efecto Tarde. Y sí, nos tenemos que ir. Pero quédense bien prendidos, que ya llega el after, la vuelta a casa, en donde vamos a estar una horita acá en el piso, en los estudios de la F. Y después nos vamos, ¡yumba! Nos vamos para Parque Independencia, porque vamos a estar en el escenario número 2, haciendo el aguante en vivo desde ahí, la radio en vivo, de 6 a 8 de la noche, en donde hay sorteos, hay premios, hay cositas, hay stickers, hay regalos, hay remeras, vasos, hay un poco de todo y un premio que es mayor, que esta vez creo que no es comestible, no lo sé, pero no puedo dar mucha data porque ya me están mirando mal. Así que cerramos Efecto Tarde. De este lado, Martuji, arroba Martina Gen, Crisostemi, arroba la F887. Te quedás bien prendido, que ya llega el after, la vuelta a casa, y mientras escuchás este temazo, suena Alejo, Delirada.

0: para ustedes. Y J Balvin, que parece que está soltero. ¿Qué pasó?
1: Se separó J Balvin.
0: No.
1: Valentina
0: Ferrer. No. Tata, no creo más en el amor. No me digas.
1: Aparte con un pibe por medio.
0: Claro, el río. ¿Cómo un pibe?
1: Bueno,
0: el hijo de J Balvin, que es un personaje bárbaro.
2: Acá hay algún recién divorciado.
0: ¿Algún recién separado?
2: Eso. ¿Por qué no me sorprende aquella banda?
1: Las despechadas.
0: Ellos tienen todo. Tienen un recién soltero, un recién casado, seguro que hay también.
2: Sí, también.
1: Hay que tirarle.
0: No, recién casado. ¿No hay ningún casado en ese grupo?
1: Acá alguien que está en pareja ahora.
0: ¿Quién está en pareja
2: allá,
0: acá?
2: Allá.

0: ¿Qué pasó? ¿Qué carecieron?
1: Che, ¿ya subieron la foto?
2: Sí, estoy recorriendo a Martín un montón de gente, ¿verdad?
1: Los miro, me saco los lentes para mirarlos.
0: ¿Dónde estaban los casados?
2: Por allá.
0: Por allá están los casados, muy bien.
2: Acá también, adelante.
1: Allá también allá, hay una pareja.
0: Muy bien.
2: Allá también, los chicos vienen desde Buenos Aires, ¿era?
1: Sí, de Buenos Aires.
0: Está muy bien, está muy bien. Le vamos a dedicar esta canción.
3: Sí, palmas más cornudo que yo.
1: Ah, cualquiera. Palmas.

0: FM 88.7. ¿Dónde está la banda que está con el bingo?
1: Ah, muy bien, me gusta.

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0: un poema. Sí. Sí. Es Hit Fresh, así que lo puedes
1: ¿Alguien
0: contar.
1: Se la dedicaron o no?
0: ¿No? ¿No? ¿Eh?
2: No, si alguien le dedicaron Yakuza. ¿En serio?
0: No, no.
2: Ah, polémica. Puede ser. Bueno. Allá, allá, allá. Allá.
0: ¿Allá se la están dedicando?

0: Hoy pintó esta, después
1: hoy pintó,
0: tenemos
1: musical.
0: Otros juegos.
1: Sí, tenemos un montón de juegos. También tenemos en paralelo que suban una historia a sí. Instagram y etiqueten a @laF887 por un par de vasos.
0: Un par de vasitos, a ver. Quiero ver quién está subiendo la historia. @laF887.

0: Luz. ¿Dónde está Luz?
1: Allá, mirá.
0: Hola, Luz. Hola, Chulita. ¿Dónde está Chulita? ¿Dónde está? Se fue capaz. Pasó, tiró la historia, se fue, dijo, si gano, gano. Ahí está, mirá acá la banda. Me gusta. Allá. ¿Esa quién es? ¿Chulita? Sí, Chulita, mirá.
1: Chulita.

0: Ray, que ya está con el bingo casi completo.
1: Ahí levantalo, ¿no? Alguien que le falte, no sé.
0: Tienen,
1: a ver.
0: Le falta una banda.
1: Alguien que le falten tres canciones.
0: Alguien que le falten dos o tres canciones.
1: Dos.
0: A ver. ¿Cuántas tienen? A ver, levánteme la banda. Cuatro, tres. Tres acá. Allá dos.
1: Pará, allá te faltan pocas, ¿o no? Dos allá,
0: mirá. Allá falta poquita.
1: Pará, levante la mano. ¿Quién le faltan tres canciones?
0: A ver.
1: Allá.
0: Mira vos.
1: Levante la mano. ¿Quién le faltan dos canciones?
0: ¿Dos canciones? Dos canciones le faltan.
1: ¿Dos canciones? Ahí va. Ay, qué peleado. ¿Y a alguien le falta una sola?

0: Muy bien, lo festejaron.
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0: Claro.
1: Todo el día temas del recuerdo. 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
0: Hay que empezar a escuchar la F todo el día, ¿eh?
2: Ojo que capaz que preguntás si alguien de Colgado no marcó, porque mucha gente bailando estuvo.
1: Sí, claro. Olvidate. A ver, ¿quién más está con el mismo?
0: A ver, ¿alguno que está con el... Acá atrás se le
1: voy a... A ver, ahí voy.
0: Dale.
1: ¿Cuántas tenemos?
0: A
1: marcaron
0: ver.
1: Una, dos, tres, cuatro.
0: ¡Cuatro! ¡Epa!
1: Bueno, bien. ¿Cómo viene con eso? ¿Les ha entretenido el día?
0: Muy lindo.
1: ¿Vieron ya alguno de estos días o es la primera vez?
0: Segunda vez.
1: Ahora tenemos entrada para mañana.
0: ¡Qué lindo!
1: Me encanta. Y el lunes.
0: El lunes saquen.
1: No se olviden que vamos a tener primavera, pero más copado
0: de toda la Argentina.
1: Literalmente.
0: Sí, olvídate.
2: Y el más esperado también.
1: Y el más esperado porque va a venir Tour.
0: Sí.
1: Qué locura. Benja Amadeo, DJ en vivo, regalo, premio, ya me llaman. A ver, voy. Los pibes del fondo.
0: Sí.
1: No, pará, ya me levantaste la mano, flaco.
0: Ojo, viste que yo te dije que es picante la enana.
1: Bueno, ¿a quién tenemos por acá? Chino, ¿qué andas haciendo? ¿Todo bien?
3: Todo bien.
1: ¿Y viniste con tus amigos?
3: Obvio, siempre.
1: Bueno, buenísimo. Veo que sos de Boquita.
3: Sí,
1: ¿de Boquita?
3: Claro.
1: ¿Cómo viene Boquita para vos?
3: Genial.
0: Está bueno, contento ahora.
1: Ahí estamos. Bueno, Chino, sus amigos. ¿Quién más quiere hablar un poquito?
0: Acá estaban con el bingo, ellas dos. Ahí.
1: ¿Quién?
0: Ellas dos que te levantan la manito ahí. ¿Acá?
1: Ah.
0: ¿Ya las ves?
1: Sí.
0: No, ahí atrás. Allá atrás.
1: Allá,
0: también estaba acá también.
1: Bueno, ¿cómo venimos por acá con el disco? A ver.
0: ¿Cuánto?
1: Dos le falta.
2: Dos.
1: Está muy cerca. ¿Para tu nombre?
4: Ailén
1: está cerquísima. No cerca, lo que le sigue. ¿Verdad?
0: Me vuelvo loco. Bueno.
2: A ver, chequealo.
0: Chequea.
2: No digas que falta.
0: No digas.
1: No, sí, obvio, está chequeadísimo esto. Faltan dos canciones que posiblemente van a estar sonándote.
0: Si no queda el pozo vacante.
1: No. F vacante.
0: Bueno, más canciones. Son las 7:30 de la tarde. Dale que en un rato volvemos con más stickers y más regalos.

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0: el premio del bingo. No dijimos qué es, pero no es comida.
1: No dijimos qué es el premio del bingo, no es comida.
0: No.
1: Se están levantando allá, no quiero.
0: ¿Qué? ¿Qué levantan? ¡Bingo!
1: ¿Dijiste bingo?
0: ¡Bingo! Venite para acá, a ver.
1: A ver, bajamos nosotros. Chequeame eso.
0: Por favor, hay que chequear todas las canciones.

0: Por favor, andate allá al poste, así no.
1: Vamos, que varios de ustedes trajeron la piscina, ¿no?
0: Esa.
1: Acá.
0: A ver.
1: Tenemos Baby Wow.
0: Primer tema, Baby Wow, sí.
1: Karol G.
0: Sonó.
1: Sisi de Ozuna.
0: Sonó.
1: More.
0: Sonó More, que acá el tema preferido de las chicas.
1: Candy de Plan B.
0: Sí, a ella le gusta pasar la cara. No, no, no canto.
1: La
0: Juaki,
1: que dijimos que era un poema.
0: Sí.
1: Un poema. Así de María Becerra.
0: Sonó.
1: Al golpito de Quevedo.
0: Que ahí va. Está sonando.
1: Llamada de
0: sí, Daddy Yankee sonó.
1: Y Corazón sin Cara.
0: ¡El aplauso! Muy bien. Pero pará. Pará que no. No dijimos que se ganan.
1: Dijimos que se ganan.
0: Se ganan.
1: Pará, primero vamos a preguntarle el nombre.
0: A ver.
1: Ailen.
0: Ailu.
1: ¿Sabes que te ganaste?
0: Yo te puedo decir, ¿le puedo decir yo?
1: No, le quiero decir yo.
0: Bueno, pará, pará, le digo yo.
1: No, le digo yo.
0: Se ganó un cupo para ayudar a limpiar los Juegos Suramericanos. ¡El aplauso, che!
1: Bueno.
0: Nah, mentira, se ganó. ¿Se ganó?
1: No,
0: ¿Qué se ganó? ¿Qué se ganó? ¿Qué se ganó?
1: Se ganó.

0: Muy bien. Bueno.
1: Yo le quiero preguntar si tiene alguna peli en mente que quiera ver.
2: ¿Alguna peli?
1: ¿Te gusta el terror?
2: Sí.
1: Salí también, banco.
0: Ay, ay, de terror.
1: ¿Con quién vas a ir? ¿Con quién vas a ir? La mamá que está allá haciendo el aguante muy bien, se quedaron desde temprano. Muy bien, un lujo. ¿Estás contenta?
2: Sí, mucho.
1: Buenísimo. Bueno, ahora les pedimos los datos, ¿sí? Gracias.
0: Muy bien. Bueno,
1: alto premio, Basti.
0: Muy buen premio, ¿eh? Un par de entradas para el cine, para las tipas. Che, bueno, escúchenme una cosa. Tenemos los vasos que se van con la historia en Instagram, arroba la F887. Y tenemos la remera, que ¿cómo se va a ir la remera, Marti? ¿Qué? ¿Tenés el...?
1: Estaba yendo a pedir los datos.
0: Sí.

0: Pará. Igual voy a tirar un dato.
1: A ver.
0: Tiago, pese de acá. ¿Y qué hace? Dejaron de seguir mutuamente. Esa no la tenían, ¿eh? Arroba la F887, tiene toda esa data.
1: Bueno. ¿Alguna vez fueron tóxicos?
0: Sí. Mirá, acá todos fueron tóxicos. Acá no me vengan con que son todos unos angelitos.
1: Mirá la cara ya. Vayan pensando en eso. Va por ahí la consigna.
0: A ver, listo.
1: O sea, ¿qué es lo más tóxico que hiciste? ¿Qué es lo más tóxico que hicieron o
0: hicieron? ¿Alguno que quiera participar? Participa por la remera de la radio. A ver.

0: pregunta. Que
1: ¿cuál es más polémico?
0: Claro, ¿cuál es más polémico?
2: ¿Qué hicieron?
1: Listo, contá esa.
2: A mí me pegaban.
1: ¡No! Pero no, no.
2: Y me encerraron en mi casa.
1: ¡No!
2: Para que yo no vaya a cumpleaños a mi sobrina.
1: Ah, ni de joda. O
2: nada,
1: sea.
2: No
0: me dejaron salir. Bueno, se cierra
1: no.
0: El sorteo.
1: Ya está, ganó.
2: Acá,
1: dale.
2: ¡Vamos!
1: No, no, no.
0: No, bueno, pará.
1: Pero...
2: ¿Mi nombre?
1: Sí.
2: Ah,
1: Mili, Mili, a ver, bueno, seguimos, participás.
0: Bueno, seguimos.
3: Bueno, esto puede estar.
0: A ver, este es lo más polémico que... Terrible.
1: ¿No?
0: A ver,
1: pero pará, ¿no?
0: A ver, a ver. Bueno, lo más
1: tóxico que hicieron, vamos con eso.
0: Lo más tóxico que hicieron o te hicieron. Bueno, nombre. No, pará. Bueno. Te llamás Victoria. O sea, ¿vos le instalaste un localizador en el celular?
1: No.
2: Abrí el mail y no voy a dar tanto dato.
0: ¿Cómo se hace?
2: Ah, es muy fácil.
1: Es para un trabajo práctico.
0: Es para un amigo.
2: Cuestión que abrí el mail
0: y... ¿Y él se enteró?
2: Sí, pero por qué.
0: Ah, le contaste. Bueno, bueno, no está tan mal.
1: Muy bien. El localizador, entonces.
2: La pudo la culpa.
1: A ver, bueno, otra más, dale. Vamos con otro,
0: A ver, por acá. Puedes decir, si no, inventate uno.
2: Milagros.
1: Milo. Ojo ahí, ¿eh?
2: Me partió un vidrio en la cabeza.
1: No, pero vos, ¿qué hiciste vos?
0: Pero para, ¿con qué gente se mete?
1: Vos, claro. ¿Con qué estás tanto sí, loco?
0: Dale.
1: A ver, ¿vos qué fue lo más tóxico que hiciste?
2: Lo apuñalé.
1: No mientas, chicos. Eso para ver quién hace más.
0: Para, escuchar una cosa. Eso ya te pasa de tóxico a violencia.
1: Claro, no es violencia, es tóxico.
0: Loco, acto tóxico. A ver,
1: te está viniendo a buscar la policía.
0: A ver.
2: Pero a mí, y le cambiaba las cosas de lugar.
1: Sí.
2: Y decía, ¿dónde está esto? ¿Dónde está la chica? ¿No te acordás que lo dejabas ahí? Dejabas
1: no.
2: El cargador. Y después él pensaba que le mandaban mensajes y yo borraba los mensajes de los compañeros para que... No se vaya a jugar a la pelota los fines de semana y él me decía, ay, la verdad es que estoy perdiendo la memoria.
1: Claro, le cambiaba la cosa de lugar.
0: O sea, le hacías la psicológica.
1: Claro, mirá cómo lo manipulaba.
0: Bueno, en realidad lo hacía sentir que estaba enfermo y se terminaba quedando.
1: Ahí está, bueno. Tenemos localizador y le cambiaba la cosa de lugar. Las dos agresiones no cuentan. No, okay, no. Si no, una locura.
0: Buena.
2: Hola. A mí me lo hicieron.
1: Sí.
0: Ok, permiso.
1: A ver. Sí.
2: Él, como convivía conmigo, me deja la tablet en el departamento grabando y me graba toda la sesión de psicología. Toda.
1: ¡No!
0: No lo puedo creer. No.
2: Me parece más profundas, las cosas más profundas que uno puede decir.
1: Es que claro.
2: Bueno, las sabe todas.
0: ¿Y vos cómo te enteraste de eso? O sea, ¿vos encontraste la tablet grabando o después él dijo algo que ahí te cayó la ficha?
2: Exacto, me decía palabras muy puntuales que yo le había dicho a la psicóloga. Ah. Y dije, chao, algo acá ahí y me lo terminó confirmando.
1: Claro.
0: No,
1: es una locura.
0: Eso es
1: bien tóxico, eso es bien tóxico. A ver, ¿qué más?
0: ¿Tenemos por acá?
2: ¿Quiere participar?
1: ¿Alguna cosa tóxica que han hecho? Es una locura.
0: No sé, pará. Tiene que decirlo a la persona, si no yo no voy a preguntar.
1: Tenemos localizador, cambia las cosas de lugar y que le grababa las cosas.
0: Bueno, bien. Gaspi va anotando todo.
1: No, me vuelvo loco.
0: ¿Anotaste los nombres? Lo más tóxico.
1: No, pero el hecho.
0: ¿Lo más tóxico que te hicieron o lo más tóxico que hiciste?
1: Sí.
0: Dale.
1: A ver, allá.

0: A ver.
1: Le han hecho, ok. Estando separada,
0: sí.
1: Separada, fue a la casa de una amiga, se saltó el paredón,
0: no,
1: la reja, para ver si yo estaba durmiendo con alguien más.
2: Alto loco.
1: Sí, muy. Le tuve que meter una denuncia.
0: No, y sí, olvidaste.
2: ¿Cómo estamos con la denuncia?
0: Bueno, te fue a buscar a la casa de tu amiga. Y vos, pará, ¿y estabas con alguien? ¡Ah! A ver, estaba loco el tóxico, pero. Pero bien.
2: A ver.
0: Tenía un punto.
2: ¿Dónde más hay nivel de toxicidad? Por allá. A ver. Y encima una parejita, o sea, yo tengo
0: chan, miedo. Chan.
2: A ver. Buena. A mí mi ex me seguía con el auto.
0: No.
2: Para ver si ya estaba con otra persona.
0: No.
2: ¿Estaba? No. Alto loco.
0: Bueno, listo, la perseguía.
2: Pero bueno, ahora él lo amo. ¿Y vos qué opinas de todo esto?
3: Y si me entero que la hacía ella.
0: Claro.
3: Alex, lo voy a romper.
0: No, sí.
2: ¿Y vos has sido tóxico o no?
3: No, por suerte no soy tóxico.
0: ¿Sos un tipo seguro?
2: ¿Has sido tóxica?
3: Más o menos que sí, digamos, más o menos.
0: Che, pará.
2: ¿Qué es lo más tóxico que te hicieron?
3: Y me dijeron que iban a terminar conmigo si yo era un cumple de un amigo.
2: ¡Qué nivel de manipulación la gente! ¡Dios santo!
0: Se le está notándolo igual.
2: Sí, obvio, en mi memoria. Bueno, a ver, ¿qué te parece, Gaspi? ¿Vamos por alguno más o
0: ya? Para mí ya tenemos que sortear, ¿eh?
2: Listo, ya
0: faltan
2: está.
0: 15 minutos para las 8 de la noche.
2: Nos vamos.
0: Escuchame, tenemos la que le puso el localizador.
2: Es un montón.
0: La que le cambiaba las cosas de lugar. El chabón que le grababa la sesión de la psicóloga. La que la fue a buscar de la amiga para ver si estaba con alguien. Y estaba. La que la perseguía. Y el que le cortaban, sí, iba al cumple del amigo. Bueno.
2: Ok, tenemos varios participantes entonces.
0: Para mí es el que más aplaude y grite. Depende la cosa. Yo nombro y,
2: o sea,
0: y un aplausómetro es.
2: Esto es por aplausómetro.
0: Hacemos así,
2: bueno,
0: ya está.
2: Vos decís. Puesto uno.
0: Puesto uno es localizador. El que le metió el localizador. El aplauso, a ver.
2: A ver. Bueno, estuvo.
0: Y que le cambia las cosas de lugar.
2: ¡Ey, qué flojo!
0: El chabón que le grababa la sesión con la psicóloga.
2: ¡Oh!
0: Más de uno lo anotó a ese, ¿eh? No, a mí no me vengan.
2: Claro, literalmente tomaron nota ahí.
0: La que la fue a buscar de la amiga para ver si estaba con alguien y estaba.
2: Bien. Igual se trepó el paredón, chicos.
1: Sí.
2: El esfuerzo que hizo ese muchacho.
0: El locazo que la perseguía.
2: ¿Sabe que la perseguía? Vamos.
0: Allá. Y vamos. El que le cortaban se iba al cumple del amigo. Bueno, tenemos un claro ganador en esta tarde de jueves.
2: Se
0: lleva el premio de la F. ¿Qué es el premio? La remera, ¿no?
2: ¿Qué? La remera.

0: se lleva la remera de la F88.7. Necesito el nombre, pero es la que le grababa la charla con la psicóloga. ¡El aplauso, che! ¿Nombre?
1: Para vos, Facundo.
0: Eso, para vos, Facundo.
1: Se repicó.
0: Para, bueno, ¿y siguen con él?
1: Ahí está, fotito para el Instagram.
0: No, ¿hace cuánto le cortaste? ¿O, te cortó él? No sé.
2: ¿Un mes?
0: ¿Hace un mes? Pará.
1: Pero hubo más cosas, sí.
0: O sea, ¿cuánto tiempo hacía que estaban?
2: 9 meses, por ahí.
0: Ah, en 9 meses ya te hizo la mejor jugada de toxicidad del mundo, bueno.
2: Bueno, no tan mala, mira lo que me gané.
0: No, está bien.
2: Mira de quién te burlaste, Barney.
0: Claro. En tu cara, Facu.
1: Chicos, gracias a todos los que participaron.
0: Mi tramo a mis chistes.
1: Literal.
0: Los vasos. Para la gente que subió una historia, arroba la F887. Dale, último minuto para participar. Arroba la F887, ponemos un tema y regalamos los vasos de la radio. Dale.

0: Vane, que lo pedía recién, Virtual Diva, en el jueves de TVT Fans, en el aire de la FM. Últimos minutos, ya bajaron las chicas con los vasos.
1: Tenemos los vasos para...

0: morir.
1: Sigue, las chicas ahí repartiendo stickers a morir, ¿eh? Y la gente que acá no se va nadie. Está espectacular la temperatura. 5 minutos para las 8 de la noche. Yo quiero ver si hay algún cumbiero, cumbiera por ahí.
2: Gaspi.
1: Que me banque.
2: Me
1: ¿qué?
2: Viene el micrófono, escuchá.
1: A ver.
3: Aguante, chaval. Aguante, Gaspi.
1: Eso, aguante mi pueblo. Bueno, yo soy de Chaván. A ver si se ve. Están parece OA.

0: Bueno, ¿estamos?
1: Estamos, dale.
0: Dale que nos tenemos que ir.
1: ¿Alguien más quiere stickers en este momento? Que hable ahora o calle para siempre. Allá, mira.
0: Bueno, dale. Vamos a regalar, entonces, los vasitos de la radio. Lo último que nos queda en esta tarde. Mañana volvemos con más premios, más vasos, más remeras y un premio sorpresa.

0: scrolleando. Cuando ustedes digan, yo paro.
1: ¿Qué digo, Vaso?
0: Estoy scrolleando. Cuando ustedes me digan lo que quieran, yo paro. Y sale un ganador o una ganadora para los vasitos de la FG. Vaso, listo. Tengo acá. Es una mujer.
1: Una mujer. A ver.
0: Así que todos los pibardos descalificados. Empieza con N el nombre.

0: Arroba Nat Natalka. No sé, Suanou, no sé, es medio raro. Cayó ahí. Si no, lo sorteamos de vuelta. Si no está, lo sorteamos de vuelta. Voy a buscar los vasos, dale, que ganaste. Felicitaciones, el aplauso, che.
1: Fuerte el aplauso. Estaba así, mira, no sé qué había pasado.
0: Natalka, Natalka. Ah, bueno. Bueno, te llevo los vasitos de la radio. Gracias. Che, gracias a todos por participar. Hoy un montón de premios. Mañana volvemos con más premios, ¿eh?
1: Mañana estamos de boca desde las 6 de la tarde hasta las 8 de la noche, como todos los días, hasta el sábado 26.
0: Sí, y tengo otra cosa para contar. Escuchá cómo suena Turf, que va a estar el lunes 21, acá. F88.7 lo sabe, los esperamos acá en el escenario principal de los Juegos Suramericanos 2026 con Turf en vivo, Xavi Jamadeo, los conductores de la radio. Tenemos regalos, sorpresa, los regalos no son tranquilos, para que sepan, hay regalos muy grosos, muy grosos, así que los invitamos este lunes 21 de septiembre a partir de la 1 a 2 de la tarde. Tenemos un montonazo de bandas, va a tocar el Furre también.
1: El Furre, Arribillaga y muchísimas bandas más y sorpresas también.
0: Sí, obvio que sí. Tenemos un montón de sorpresas y tenemos los conductores de la radio.
1: Obvio, va a estar Maxi Prada, Cele Falsilio, Gaspi Dulcich, también como DJ.
0: Sí.
1: Vamos a estar todos. Viene Carachi, Alejo, todos.
0: Qué lindo. Bueno, amigos, se quedan que en el escenario principal hay cositas, hay un montón de cosas que están buenísimas para ir. Ayer están los Totoras con
1: sí,
0: los Pericos.
1: Hoy está Santi Motorizado.
0: Santi Motorizado, que arrancan un ratito nada más. ¿Qué más hay? Chao, chicos, se van.
1: Chao, nos vemos.
0: Gracias por estar. Gracias a todos por estar.
1: ¡Qué grande! Con esta anécdota.
0: La próxima regulá, regulá ahí el tema de
1: la toxicidad.
0: Fíjate el tema del Zoom. Que no te graben la reunión.
1: Chao, banda. Gracias por el aguante.
0: Gracias, gracias a todos. Bueno, y hasta acá llegamos nosotros.
1: Mañana
0: volvemos todos. Y pasado, y siempre acá en el escenario 2 de los Juegos Suramericanos. Arroba Gaspi Dulcich.
1: Arroba Martínez y Angrisóstemi.
2: Y arroba Celes.Falsilio.
0: Amigos, nos vemos mañana a las 6 de la tarde acá en el mismo lugar, en los Juegos Suramericanos. Para poner un montón de canciones, para traer un montón de regalos y para compartir lindos momentos y una linda tarde con ustedes. Nos vamos, lo dejamos con Aitana y este temazo, Super Estrella. Chau.

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